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Estamos dando la bienvenida a toda nuestra gran comunidad que se hace presente siempre a través de nuestra página web bossanovaperuradio.net, a través de nuestra cuenta de TikTok y también a través de nuestra cuenta de Kick. Un fuerte abrazo para todos.

0: Mimosa y algo más. 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
1: Bienvenidos amigos, una nueva emisión de Bossa Nova Perú Radio aquí desde Lima, Perú. Saludamos a Norma y a Sari, un fuerte abrazo hasta México. Gracias por acompañarnos. Esta noche de viernes estamos muy contentos con muy buena música que hemos preparado hoy para ustedes. Espero que disfruten. Vamos a empezar con nuestro primer bloque. Nuestro primer bloque consiste en música clásicos en español. Y acá está todo mal, aquí está todo mal. Ahí está, ahora sí. Clásicos en español. Empezamos entonces aquí en Bossa Nova Perú Radio. Mandamos un fuerte abrazo, gracias a Norma y gracias a Sari, que son oyentes, fieles oyentes de nuestro amigo Raúl González. Saludos para él, que seguramente en breve estará con nosotros también. Y saludamos a todos los que se van incorporando a nuestra señal, no solamente a través de TikTok y el chat de TikTok, también a todos nuestros amigos que ingresan a través de nuestra página web bossanovaperuradio.net y a través de la página de Kick. Un abrazo también para todos.

0: Vamos a recordar un poco. Estas canciones son fantásticas. Canciones que quizás no escuchamos muy seguido últimamente. Vamos a recordar a Basilio con esta canción romántica. Tú ni te imaginas.
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Y bueno, a ver si nos cuentan, si nos comentan Norma y Sari. Hoy ha sido un día de locos por aquí, ¿ah? Ha sido un día de muchos festejos. Viernes, bueno, en las oficinas, en los colegios, bueno, todo el mundo celebra el Día de la Madre. He tenido un evento, un par de eventos también ahora, por eso lo digo que ha sido de locos, mucha gente. Y bueno, ya estamos celebrando a mamá estos desde hoy. Un abrazo para todas las mamás que escuchan el programa.

seguro, seguro, ya mañana, ya la gente comienza a poner en actividad. Genial. Genial, bueno, seguimos y vamos a recordar a uno de los grandes exponentes de la música romántica, que es Emmanuel. Hemos compartido hoy, o ayer fue en el grupo de TikTok, un video, una canción que es muy conocida, pero no, hoy día vamos a recordar otra de esas canciones que fueran éxitos en la voz de este genio de la música romántica, Emmanuel. Quiero dormir cansado, que vas a escuchar aquí en nuestro programa el día de hoy. Ya viene la CDTeca, tenemos también Long Plays ahí para compartir en nuestro bloque de música y clásicos en español. Música en vivo también en breve.

No digo, si apenas lo mencionamos, Ari, ahí viene, ahí llega él. ¿Cómo estás, Raúl? Bienvenido, un abrazo. ¿Qué tal tu día?

Gracias, mi hermano, por ese quiéreme. Yo también te quiero mucho. Qué bonita canción. Espero, y mando saludos también a nuestros amigos de Kik, espero que estén disfrutando de esta velada. No se olviden que pueden también a través de la página de la radio, pueden también, ahí tenemos video también, en bossanovapiroradio.net, no se olviden. Bueno, seguimos con más canciones, aquí vamos a la CDTeca a recordar otro de los grandes clásicos y los grandes exponentes de México, Luis Miguel. Del disco Amarte es un placer, extraemos un fantástico tema que se llama O tú o ninguna.

Wow, qué buen tema. Fantástico. Del disco Amarte es un placer, Luis Miguel, aquí en nuestro programa. Lo disfrutas aquí en Bossa Nova, Perú Radio, desde la ciudad de Lima. Seguimos con más clásicos en español. Esta noche bonita recordaremos Iván con Fotonovela.

Olha só. Dia de milagre. Milagres hoje aqui. Como estás, Hernández? Bienvenido. ¿Cómo estás, querido amigo? Mucho trabajo, imagino. No te vemos hace cuánto. No has tenido tiempo de cambiar el nombre tampoco. Me imagino que estás muy ocupado. Mucha chamba. Un fuerte abrazo para vos, meu amigo. Un placer tener vos por aquí. Eu sei, sim, imagino, meu amigo, sim. Tudo bem. Mas aqui a gente lembra de você, hein? E sempre as portas abertas aí para os amigos.

Bueno, vamos, vamos, G-Música, vamos con la tornamesa. Aquí tengo un disco de Julio Iglesias, vamos a ver si no nos falla el disco. Vamos a recordar una canción muy bonita, espero disfrutarla con ustedes.

Oh, chicos, Hernández mandó un cofre de tesoro, chicos, vamos. Vamos, jalen moneditas. Y compartan conmigo. Muchas gracias, hermano, gracias, de verdad. Gracias por el apoyo siempre.

No se olviden, amigos, ahí nuestro amigo Hernández está compartiendo un cofre de tesoro con 20 moneditas. Jálenlas y compártanlo conmigo, chicos. Antes que se acabe el tiempo.

Saludos para nuestros amigos de Radio Azteca Independiente, que lo tenemos también ahí conectado. Un abrazo a Raúl especialmente. Muchas gracias, hermano, por estar con nosotros.

Bueno, el tema con estos discos de época, porque no es un disco nuevo, evidentemente, es que, bueno, tienes que tener mucha suerte como lo compras de segunda. Especialmente las primeras canciones de los discos, las primeras canciones de cada lado, se acostumbraba pues tener las canciones más comerciales, más populares. Y era muchas veces el motivo por el cual el disco entero era comprado por el consumidor. Obviamente, no es como un CD que tiene un láser y nunca el láser toca y nunca se gasta la superficie del disco. Los vinilos en ese aspecto son diferentes, ¿no? Porque siempre hay contacto de la aguja y siempre desgasta. Entonces es normal que las canciones, las primeras canciones de cada lado, tengan más desgaste, y esa canchita, esa tierrita que normalmente se escucha en los vinilos, es normal que se sienta más justamente en las canciones más populares. Pero bueno, no nos falló tanto Julio Iglesias hoy. No nos falló tanto. Vamos a dejar, esa canción también es linda. Y con un poco de suerte, porque es la segunda del disco, vamos a ver si, a no ser que, bueno, el que compró el disco haya escuchado más la segunda canción que la primera. Qué bonita canción. Esta canción la escuchamos la semana pasada en la voz del Puma, ¿no? Qué bonito.

Así, sí, Hernández. Lo que pasa es que hemos dividido el programa en clásicos en español, clásicos en inglés y al final clásicos en portugués. A ver si nos dan bola, pues así.

Qué bueno, Sari, que estás disfrutando de las canciones. Gracias, gracias por acompañarnos. Voy a perder la cabeza por tu amor. Ahí está Karen, por ahí la he visto a Karen. ¿Cómo estás, Karen? Bienvenida.

0: Lo que pasa es que este es el programa, el programa de los guapos es en la noche. Aquí es el programa de las canciones encantadoras. Nuestra amiga Nerak, ¿no? Nerak. Karen.
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la música y las letras era pura poesía aquellos años, ¿no? No sé si está bien dicho poesía, ¿no? Bueno, al final la poesía no tiene que rimar, no tiene que ser necesariamente exacta. Al final, me refiero a que era de lujo, de verdad. Pasa en mucho, ¿no? En canciones de José José, hasta para hacer letras eróticas era tan elegante, los años 70, ¿no? Era fantástico. Bueno, seguimos con más canciones aquí en Bossa Nova Perú Radio. No te olvides que estamos en simultáneo a través también de nuestra página web bossanovaperuradio.net.

¿Saben quién comenzó a malear las letras? Por una broma, ¿no? Por decir hacer una broma. Guillermo Ávila, con esa canción que le empujó a la pared, le arrancó el vestido y la llenó de amor. 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

damos la bienvenida a Roxy. ¿Cómo está Roxy? Bienvenida. Y muchas gracias a nuestro amigo Hernández. Gracias por los presentes, querido amigo. Esta canción es muy bonita. Muy bonita es esta canción. Me marca una época importante cuando trabajaba en Ripley de Miraflores.

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1: Mil gracias, Sari. No sabía que no me habías escuchado. Qué bueno que estás por aquí. Hacemos un poquito de música en vivo también. Y bueno, ya saben, chicos, especialmente los que viven en Lima, eventos sociales, corporativos, Día de la Madre, cualquier motivo de festejo, dele un toque de elegancia de bossa nova a su reunión social, así que cuenten conmigo. Si quieren más información, bueno, tienen mi contacto en la página web bossanovaperuradio.net. Pueden contactar conmigo y van a encontrar también bastante información en la página, como videos, un poquito de canciones. Por ejemplo, hemos hecho un bolero, pero lo hemos hecho en samba, que es el toque que le damos aquí en Bossa Nova Producciones. Y así van a escuchar también baladas y otros géneros musicales de canciones muy populares, pero hechas en Bossa Nova. Bueno, vamos con la última canción de nuestro bloque en español, antes de empezar nuestro bloque en inglés.

querido amigo. Saludos hasta Hong Kong. Te cambiaste el nombre. Me gusta tu cantante de ducha. Está bueno, está bueno. Saludos, querido amigo. Seguramente estás ya saliendo a trabajar, imagino.

Bueno, empezamos entonces con nuestro bloque. Con nuestro bloque en inglés. Con la tornamesa. Aquí en Bossa Nova, Perú Radio. Vamos con Toto. Stranger in Town.

Miren, especialmente, imagino que los amigos de Perú, yo no sé si es que esta colección se hizo conocida o también funcionó en otros países, pero Llena tu cabeza de rock fue una colección de discos de vinilo de los años 80, 81, 82, 83, y eran pucha, unos temazas. Aquí, por ejemplo, en este disco del año 85 tenemos canciones como de Cyndi Lauper, Red Speedwagon, Toto, Santana, Wham, Bruce Springsteen, Steve Perry, Don Henley y Bryan Adams. Discaso, discaso. Esta colección es fantástica. Si eres coleccionista, procúralos. No, búscalos porque los vas a adorar de verdad estos discos. En cassette, excelente, excelente. ¿Cómo estás, sonidista? Bienvenido. Bueno, vamos a atender un pedido musical de nuestro amigo de siempre, Rey de Kemet, que nos pide una canción. Que está dentro de nuestra carpeta Dos Estilos, una canción, siempre recordando a artistas latinos cantando en portugués. Muy interesante este tema de Ricky Martin, Fogo de Noite, Neve de Dia, que você vai escutar aquí en nuestro programa Bossa Nova Perú Radio. Ah, ese es buen dato, gracias sonidista. También salió en México, excelente, no lo sabía eso. Buen dato.

querido amigo Hernández, esa canción que nos pides es de Bonnie Tyler, ¿verdad? ¿Me confirmas, por favor? Qué lindo tener tantos amigos de México y aquí en nuestro programa. Muchísimas gracias. Saludos para, bueno, estuvo por aquí Norma, para Sari. Gracias, Sari, lo máximo de tenerte aquí. Sonidista también. Un abrazo, amigo. Confirmado, Hernández, ya viene.

sí, ¿no? Le puse el loguito de la radio. Bacán. Me gusta mucho. Hay radios que hacen eso, ¿eh? En TikTok tienen ahí sus polos, sus souvenirs, ¿no? De su radio. Es buena idea.

Quiero saludar a Iris y a Yanni, a Elsa que también está ingresando, invitarlas también a que formen parte de nuestra comunidad. Pueden seguirnos, estoy de lunes, miércoles y viernes a las 7 de la noche de Lima, con clásicos en inglés, en español y en portugués que ya viene. Música en vivo también tenemos.

Muchísimas gracias, Iris. Que tengas un lindo fin de semana también. No se olviden que estamos en simultáneo, no solamente aquí en TikTok, también en bossanovaperuradio.net. Si quieres conocer un poco más de nuestro trabajo, puedes hacerlo a través de nuestra página. Ahí la voy a compartir para que no la olviden. Y también está en TikTok. En TikTok está en el perfil bossanovaperuradio.net. Información de mi trabajo como cantante de música bossa nova en Lima, Perú, y también todo el contenido de la radio. Esta canción es de película, me acabo de acordar. Cortocircuito, me acordé, ¿se acuerdan de esa película? De ese robot que tenía sentimientos. Cortocircuito era.

Ah, buenísimo dato, buenísimo dato. Gracias, Roxy. No sabía eso. Excelente. Un abrazo, Rey de Kemet. Pero no lo digas en voz alta, porque aquí me suspenden otra vez por mandarte aquí. Dale, hermano, dale nomás.

mil gracias, Sarie. Un placer tenerte aquí. No te olvides, ahí nos vemos después con Raúl en su programa, si puedes, si tienes tiempo. Un abrazo, gracias.

Con esta canción confirmo, querido amigo Hernández, que estamos bien viejos, ¿eh? No, ni tanto, ni tanto. Estamos con el doctor Chapatín en el primer tiempo, ¿no?

Bueno, quiero invitar a Alejandro Hernández, a Ricardo Reyes, a GCC, a Vanessa, a Fabiola, a las personas que aún no nos siguen, síganos, tenemos contenido todos los días en TikTok y transmitimos en vivo los días lunes, miércoles y viernes.

Bueno, qué bueno que estas canciones de los años 80 también salgan pues en películas no tan antiguas, ¿no? No tan antiguas. Así se hace conocer también la buena música de aquellos años. Bonnie Tyler. Buena sugerencia, querido amigo Hernández, gracias. Sí, yo creo que sí. A ver, pero bueno, déjame buscarla. Vamos con esta canción en la CDTeca, aquí, en Bossa Nova Perú Radio. Me van a matar si la corto. Ok, vamos a escuchar a Stevie Wonder. Buen tema, se me pasó, no lo pude cortar.

Claro, Danger Zone también es un temaza. Jafit, un abrazo, Jafit. Gracias, bienvenido. Chibola es una niña. Por favor, Roxy, lo que te pediría, sí, encantado de complacer tu pedido musical. Y gracias por apoyarnos con los Tap Tap también. Chicos, si alguien quiere pedidos musicales, por favor, quiero verlos, me encantaría verlos en la lista de Tap Tap. Sí, por favor. O dejen un presente, así como Hernández también, o como Iris. Iris, gracias por ese quiéreme, no lo había visto, recién lo veo. Haz tu pedido musical, Iris, va a ser un placer compartir música contigo. Por favor, dime qué canción es la que quieres, cómo se llama en español, esos detalles, por favor, porque no los puedo buscar, porque no sé qué pasa con mi pantalla está cambiando de colores y me está preocupando.

0: Sí, pero ella la quiere en español, ese es el tema. Y bueno, espero que sea, espero que sea de verdad, porque si no vamos a pasar roche los dos, Rocia, tú y yo. Y sigue esto cambiándose de color, está roja mi pantalla ahorita. Debe ser el cable este de... Sí, eso es. A ver. Por favor que sea. No podemos perder veracidad aquí.
1: Damas y caballeros.
0: No, eso es todo. Eso es todo. ¿Y la canción?
1: Y a su nuevo esposo, el príncipe Shrek.
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Bueno, quiero saludar a Alejandro Hernández, a Edwin, a Luz también. Gracias, Hernández. Bueno, yo estoy viendo un poco de la película aquí prácticamente.

0: me necesita. ¡Sigue!
1: Shrek, hoy saldaré mi deuda.
2: Ese gatito.

ese eslogan está lindo, ¿ah? ¿Eh? Bossa Lovers. Nada que los lechuceros. nada que ver. Sonidista, un abrazo, muchísimas gracias. Gracias Iris también, gracias por acompañarme. Espero verlos siempre por aquí, ¿eh? Lunes, miércoles, viernes, no se olviden. ¿Cómo estás, querido amigo Julio Segura? Espero que bien. El día ha sido un poco loco, de verdad. Por aquí, bueno, hay muchas empresas que han celebrado a mamá, así es que seguramente han estado celebrando también algunos, todavía no todos. Yo llegué a Corralito, estaba pero repleto de gente. Un colegio de mamás estaba ahí. Lo tenemos a Rey de Kemet otra vez por aquí. ¿Qué pasó con Kik? Un abrazo, bienvenido otra vez, Rey de Kemet. Bueno, quiero saludar a Enrique. Qué gusto conocer a Iris también. A Rey de Kemet, a Sonidista Julio y a Hernández.

Claro, claro que sí. ¿Quieres que la escoja yo, querido amigo Hernández? Tiene buenos temas, Andy Gibb.

Ah, en todo caso, qué bueno que volviste entonces, porque una de las cosas que no he previsto, porque de verdad faltan manos y dispositivos, es el tema de cómo responder, ¿no? Entonces, bueno, es mejor que hayas vuelto, porque no te iba a poder responder, porque no estoy pendiente de los mensajes. Como no hay todavía muchos seguidores, hay que meter más marketing por ahí. Seguramente en algún momento ya pensaré la forma de... Pero bueno, son varias cosas, ¿no? También está el WhatsApp también, que algunas personas también hablan por ahí, brasileños especialmente. Pero está ahí. Lo que me gusta de Kik es que me brinda el código para pegarlo en mi página web. Entonces en mi página web también está el video de Kik. Y las personas, bueno, que no tienen cuenta en TikTok pueden también vernos por ahí, por la página de la radio. ¿Y dónde nos quedamos? Ah, en la canción de Andy Gibb. Y eso es lo que iba a hacer, buscar un tema de Andy Gibb. A ver, miren, les tenía, mientras que busco la canción que nos pide nuestro querido amigo Hernández, vamos con ese tema, que es buenísimo. Ya viene clásicos en portugués, chicos.

Hernández, discúlpame, me estoy mareando. ¿Qué canción es la que...? Porque esa canción que me estás pidiendo al final no es de Andy Gibb. Morning Jazz me sale aquí. A ver, confírmame, please. Está bonita esa canción que nos pide Roxy. Ahí la buscamos.

querido amigo Hernández. Encontré una versión. Ah, no es eso. Tampoco. Qué cosa rara. Porque me lanzó primero. Cuando pongo el nombre me sale el tema I Just Want To Be Your Everything. Pero no es la que tú me estás diciendo. Y busqué y me salió algo de Bee Gees, pero Bee Gees es For So Long. Esa es, debe ser, ¿no? Pero solamente es Bee Gees, no es... no sé si está Andy Gibb dentro de esa versión. Ah, entonces es la otra. Ok, ya, perfecto. Ya, vamos con ese tema. Sí, está en Spotify.

Quiero saludar a Eliana, a Ker Jesús, Suana, a Rocío, que no la veíamos tiempo por aquí. Un abrazo para todos. No se olviden, chicos, de seguirnos, que estamos lunes, miércoles y viernes a partir de las 7 de la noche.

Ahí nuestro amigo Hernández ha compartido un cofre de tesoro, chicos. Por favor, pediría. Jalen sus moneditas y contribuyan ahí con los presentes. Gracias a JC, gracias por ese quiéreme. Muchísimas gracias. Sí, ¿no? Sí, puede ser el rey de Kemet. Es buen tema. Es buen tema. Bueno, vamos a hacer algo aquí de música en vivo.

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1: Muchísimas gracias, Julio. Gracias, hermano. Bueno, quiero agradecer los presentes, gracias a Roxy, a Radio Azteca, a Raúl. Estás dando presentes con las dos cuentas, amigo. A JC, a Iris, a Hernández. Gracias por la contribución. Gracias por los mensajes bonitos también, por las canciones. Antes, los dejo con un poco de esta canción. Hacemos un break de 2 minutos. La música continúa. Pero tenemos que avisar aquí a nuestros amigos de esta plataforma. 2 minutos y volvemos con más música en nuestro bloque ahora en portugués. Así es que hay sorpresas para hoy. Y también vayan haciendo sus pedidos musicales también y que los voy leyendo.

A ver, les cuento un poquito. Lo que pasa es que TikTok tiene una función para pausar el live. Y parece que están más estrictos cuando desaparezco. Si desaparezco 3 segundos, me cae una infracción ahí y no puedo recibir presentes, regalos. Ellos tienen una función de pausa para cualquier... Bueno, si el creador quiere ir al baño, por ejemplo, bueno, ahí está. Te dan 5 minutos para que tú puedas hacer tus cosas, pues, ¿no? Pero tiene que ser de esa forma, aparentemente. Pero igual restringen, es la misma cosa. Estoy tratando de seguir las normas, ¿no? Estaban hablando de Jorge Pardo, ¿no? Por ahí. Sí, pues fue un tema que para algunos medios de comunicación, pues, chilenos, fue el pretexto perfecto, ¿no? Porque normalmente la gaviota, te dan una gaviota. No sé si dan algún certificado o algo extra, porque normalmente se presenta el cantante, y generalmente el cantante no es el compositor. Entonces hubo un tema ahí entre Pardo y, me parece, el compositor de la canción que él presentó. Se pelearon por la gaviota, y alguien, no sé cuál de los dos, no sé si fue Pardo o el otro, tuvo la genial idea de hablar con la administración de Viña del Mar para que le manden una gaviota, para una para cada uno. Y los medios aprovecharon eso, porque nunca había pasado algo así, para chancar, pues, a Jorge Pardo y a Perú, de paso, ¿no? De paso también nos agarró. Pero bueno, sí, un poco desatinado, ¿no? Me parece. Porque al final todos esos detalles son simbólicos. Bueno, no sé qué decir, ¿no? No sé qué decir. La gaviota, no sé si es que tendría que ser del cantante o del compositor. No lo sé. Yo si fuese el compositor, yo le dejaba la gaviota al cantante. El cantante es el que fue, el que dio su voz y todo el asunto. Yo lo hubiese hecho así. Pero bueno, seguramente podrían haber solucionado de otra forma, ¿no? Y ese fue uno de los shows que se armó ese año. Bueno, vamos con nuestro bloque Brasil. Vamos a recordar canciones aquí. Pero bueno, siempre tenemos canciones hechas por brasileños, canciones latinoamericanas, de Latinoamérica, y también tenemos latinoamericanos cantando en portugués, así es que la vamos a pasar muy bien con canciones que todos conocemos. Vamos con Bruno y Mahoney, una dupla sertaneja que nos canta Menina.

qué bueno, Julio. Dándole un abrazo, dándole un abrazo. Qué bueno que ya está recuperado. El día domingo tenemos celebración del Día de la Madre. En Baco y Vaca de Miraflores va a ser un día arduo. 4 horas vamos a trabajar ahí cantando.

A ver, vamos en orden. Vamos con la canción, el pedido musical de Roxy. Nos pidió Luis Bonfá. Vamos a escuchar.

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1: Entonces, ¿para qué la escuchas? Digo yo. Si eso te hace sentir, mejor no la escuches. ¿Para qué? Vive tranquila, Roxy, vive tranquila.

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1: Qué bonito, me encanta.
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1: Saludos para Irma Palomino y para Concreto Artesanal. Para Carmen también, Carmen Marcelo.

Lancet, no, y también, ¿eh? Le tomo la palabra, de verdad, que, o sea, ya van 3 minutos y de verdad que antoja enamorarse, ¿eh? Al minuto no lo sentía, pero escúchala de 3 minutos y vas a ver.

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1: Hay una película, gracias Roxy, de verdad es hermosa la canción. Tiene toda la onda. Bueno, Luis Bonfá es un súper, súper guitarrista de la época. De la época antes de la bossa nova, que después de él ya comienzan ahí los sonidos, la bossa nova y todo, con ciertas tendencias también clásicas, y esto es un bolero. No lo había escuchado cantar a Bonfá. Es súper buen guitarrista, tirando siempre a lo clásico. Y hay una película que se llama Orfeo Negro, me parece que se llama Orfeo Negro, donde salen canciones como Mañana de Carnaval, ¿no? Mañana de Carnaval, que la canta Luis Miguel también, que es un clásico de la música brasileña, que está bien interpretada por Luis Bonfá, increíble. Y tiene muy buena música Orfeo Negro. Es una película bastante difícil de encontrar. Acabo de recordarla. Nunca la he visto, la verdad. Y tiene esa onda, ¿no? En algún momento están en la playa, en Ipanema, ahí con las guitarras tocando, ¿no? Y sale Tom Jobim también, me parece, en esa película. Bueno, vamos con Rita Lee, me pidió mi amigo. Lanza Perfumi. Súper tema. Y lo recordamos aquí en Bossa Nova Perú Radio. No se olviden que estamos lunes, miércoles y viernes a partir de las 7 de la noche, horario de Lima. Yo te recomendaría también, porque tiene toda la onda, aquí no ha sido un... No se luce tanto Bonfá con la guitarra, ¿no? Es un bolero común, pero en el momento que hizo un solito de guitarra, dije, no, esto tiene mucho de feeling. Feeling fue un... fue una corriente en Cuba, en los años 30-40, ¿no? Finales 30-40. Ya habían pasado los boleros, estos tríos de boleros, los panchos y todo, ¿no? Entonces comienzan a salir compositores en Cuba que tenían esa tendencia a solamente cantar con su guitarra, pero de una manera más libre, sin tanto el compás de la música, sino algo más libre, donde de repente se lucían un poco más los acordes de la guitarra, y mucha influencia de jazz. Entonces, en la época de la bossa nova ya existía feeling y había mucha armonía. Y en Brasil se escuchaba muchísimo bolero. En los años, estamos hablando de los años 58, 59, que nace ya la bossa nova. Hay mucha influencia de la música bossa nova, o sea, hay mucha influencia de feeling dentro de la bossa nova. Definitivamente, y hoy lo escuché un poquito ahí en la guitarra de Bonfá, y es muy interesante. Hay canciones como La Barca, canciones como, qué sé yo, que están hechas solamente a guitarra por el compositor, y es una cosa, pero que te vas a quedar con la boca abierta. Así que te recomiendo que busques en YouTube, Roxy, canciones como esa, como La Barca, Contigo a la Distancia, de los compositores, porque realmente es una joya de... Y si esto te ha encantado, te va a encantar también escuchar los boleros de los mismos compositores cubanos.

seguimos con más clásicos, exponentes latinoamericanos cantando en portugués. De nada, querido amigo Julio. Vamos con Chayanne y Simplesmente. Vamos a saludar a Marcos Muñoz y a Rosalía. Invitarlos a que formen parte de la comunidad también. Galletas creativas también. Qué bonito, ¿no? Hacer tus galletitas en la noche y escuchar música. Aquí en Bossa Nova, Perú Radio. Están todos invitados a seguirnos.

Saludos para Nérida, Mercedes. Para Coqui. Para Elto. Carmen, Liliana, ¿cómo estás? Bienvenida. Hoy la plataforma está que se esmera con nosotros, ¿eh? De verdad.

Oh, qué bonito, qué gusto conocerte, Carmen. Tengo una anécdota y tengo un vacío ahí de nunca haber podido conocer a tipo. Yo pasé mi primaria en Tarma, ya lo he comentado varias veces aquí, yo soy de Lima, y tuve la oportunidad y la dicha de pasar mi primaria en la ciudad de Tarma, en el San Vicente. Y yo recuerdo mi padre trabajaba en la Coca-Cola y él nos paseaba por muchos lugares, ¿no? Y en algún momento, por motivo de trabajo, ¿no? Nos llevaba en la camioneta, ¿no? Y ahí con las gaseosas y todo, pero nos llevaba. En algún momento decidimos ir a Satipo y por un problema ahí, un huaico, el puente no estaba abierto, nunca pude llegar a conocer la hermosa ciudad de Satipo. Me quedé con las ganas de conocer Satipo. Conocí todo Junín, todas las capitales, pero algún día tendré la oportunidad de ir hasta Satipo. Es un gusto tenerte por aquí, Carmen. Espero que te guste el trabajo que hacemos aquí. Y estamos lunes, miércoles y viernes a partir de las 7 de la noche con clásicos en español, en inglés y en portugués, que es nuestra especialidad. Vamos con una canción que seguramente les va a gustar a todos. Y compartí la versión, obviamente la original de Rafael en TikTok hace unos 3-4 días. Y bueno, ha tenido muchas vistas. Definitivamente se impone por buena. Es una super composición de Manuel Alejandro, que tuvo la delicadeza de cambiar la letra, que ya estaba hecha la letra justamente para Rafael, y por este suceso que nadie esperaba, que muere en el 83, muere Chabuca Granda, Manuel Alejandro cambia la letra para dedicársela a Chabuca Granda. Es hermosa canción que se llama Chabuca Limeña.

Me olvidé la métrica de la partitura. Dejé de leer la partitura, me emocioné. Bueno, más o menos así suena, así suena. Gracias, Rede Kemet. Gracias, Julio, gracias. Pero bueno, me gusta mucho esta canción. A ver, quiero saludar. JC volvió, gracias por ese presente. Iris también volvió, gracias también por los presentes, Iris. Y tenemos a nuestro amigo Beto, qué bueno tener a Beto por aquí. Desde Trujillo que nos acompaña Beto. Gracias, gracias querido Julio. Bueno, vamos a escuchar un poquito más. No me quito la guitarra, a ver si hacemos algo más de música en vivo. Y vamos a recordar a Roberto Carlos esta hermosa canción, pero la vamos a escuchar como es costumbre aquí en Bossa Nova Perú Radio. Para los que no nos conocen, somos una radio peruana. Yo soy cantante de Bossa Nova, música brasileña en Perú. Y Bossa Nova Perú Radio cumple este año 15 años haciendo difusión de música brasileña. Entonces, como tiene que ser siempre aquí en Bossa Nova Perú Radio, la escuchamos en portugués.

Bueno, quiero invitar, gracias, quiero agradecer a Julio, a Beto por la buena onda. Bossa Nova Perú Radio tiene un grupo ahí en WhatsApp, ahí lo digo, lo decimos rápido, invitamos a JC, a Iris, si quieren participar. Acabo de compartir con ustedes la página web, mi página web, bossanovaperuradio.net. Van a encontrar contenido ahí de mi trabajo musical. Y lo primero que encuentran es el grupo. Si alguien quiere formar parte también, ahí compartimos anécdotas, música, mucha música. Es un lindo ambiente, se ha formado un lindo ambiente de pocas personas y artistas también brasileños también que son grandes amigos nuestros. Así que están todos invitados. Y bueno, no sé si es una sugerencia musical, pero bueno, no la vamos a dejar pasar definitivamente. Nuestro amigo Redeke me dice que es una canción que a él le gusta mucho, que le trae recuerdos. Una de las curiosidades es que en algún momento en un concierto acá en Lima, que tuve la oportunidad de verlo a Roberto Carlos un par de veces, él mencionó que no existe una versión de El Gato de la Oscuridad, que está triste y que es azul. Nunca he visto un gato azul. Y no existe una versión en portugués, así es que bueno, no nos queda de otra. En este espacio que es en portugués, la vamos a escuchar en español, por el mismo Roberto Carlos.

0: y así.
1: Me encanta lo de Bossa Nova Lovers, ¿verdad? Me ha gustado eso.
0: Algo nuevo.
1: De nada, Rey de Kemet. Gracias a ti.
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0: qué bonita canción. Quiero agradecer a Iris. Gracias, gracias por tu comentario. Y gracias por los presentes también que estás compartiendo conmigo. Gracias. Y esperamos verte también aquí, Iris, más seguido. Ya sabes los horarios, lunes, miércoles y viernes. Así es que bueno, estamos tratando de mantener esos horarios ahí para que ustedes se puedan organizar y acompañarnos también con estos eventos.
1: En pocas palabras, un billete corto.
0: Oh, me salió mal esta canción. Yo esperaba la de... Bueno, vamos con esta. Esperaba la de Kitty Abelia. Vamos. De Isharía Tudu, vamos a escuchar a Chayanne cantando en portugués.

otra vez. Me pongo a improvisar, me olvido la partitura y me perdí. Pero bueno, me moría de miedo porque es la primera vez que la canto. En inglés, es que ese es el problema, son las canciones en inglés. Pero ahí vamos rompiéndolo poco a poco, rompiendo ahí el miedo a esas canciones. Bueno, vamos con un poco más de música. Aquí les pongo esto, que seguramente a Roxy le va a gustar, ya que él nos pidió algo de Bonfá. Y este es un clásico, Caetano John Gilberto y Gilberto Gil, juntos con Acuarela de Brasil. Y bueno, les presto atención a sus pedidos musicales, aprovechen, nos quedamos un rato más. Iris, pide tus canciones si deseas también.

0: Gisela no está hoy, ¿no? No, no ha llegado.
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0: Me voy a acordar, ¿eh? Yo le voy a dar tu saludo. A Normita también. No, de Kiss no, pues no seas mala. Mira, es que de verdad que te gustan todos los extremos, ¿no? Vamos a mantenernos algo intermedio, ¿no tienes? ¿Por qué tanto extremo? O sea, de Luis Bonfá vas a pasar a Kiss. De verdad que bien valió el cambio, ¿eh?

A ver, dale, dale, dale, Roxy, vamos, vamos. Una de Marisol, a ver. ¿Me estás bromeando? No bromees, pues, por favor. A ver, póngase serio, por favor, ¿eh?

qué lindos años en los que Caetano Veloso, recuerdo haberlo visto en vivo con Gilberto Gil. Antes también vino con el concierto Noche y Norte. Claro, todo el mundo estaba esperando en Perú el fin de Estampa, pero él vino girando otro disco. Sinceramente, me sorprendió muchísimo, hasta estafado me sentí. Claro, después de muchos años, siempre, bueno, coleccionando discos de Caetano Veloso, llegué a querer muchísimo ese disco, Noche de Norte. Este señor ha sido, pues, lo ha hecho todo, ¿no? Igual que Roberto Carlos, ha explorado muchos géneros musicales, bossa nova, rock, tanto que ha hecho Caetano Veloso. Y esta propuesta de Noche de Norte fue, pues, muy diferente, ¿no? Con sonidos, tambores, con una onda más africana, mezclando los sonidos africanos de las percusiones con la música popular. Nadie conocía ese disco en Perú. Yo creo que la mayoría de repente se quedó un poquito no tan ilusionado, porque esperábamos el repertorio del fin de Estampa. Pero seguramente, si son fans de Caetano Veloso, en algún momento lo habrán.

apreciado. Me hubiese gustado conocer por lo menos el disco y no lo conocía. Bueno, pasó el tiempo y también tuve la oportunidad. Y siempre Caetano en esa época, no sé si hasta ahora, en sus conciertos, él sale con su guitarra, solamente su guitarra, él y su guitarra. Y son los, son, es la parte más, más bacán, ¿no? Que a mí siempre me ha gustado muchísimo, ¿no? Él y su guitarra. Pero ellos trajeron un concierto, Gilberto Gil y Caetano Veloso, un concierto solamente a dos guitarras. Se agarraron a guitarrazos entre ellos y fue algo pero alucinante, alucinante, algo inolvidable. Especialmente pues para las personas que nos gusta mucho el tema de la bossa nova y esa simplicidad, de alguna forma, vamos a decirlo así, porque para muchos la bossa nova es una, es un género, es un ritmo de músicos, igual que el jazz, porque es muy complejo armónicamente, pero también tiene una simplicidad, que la bossa nova, para ser bossa nova no necesitas más que una guitarra. Y bueno, tampoco es tan difícil, particularmente lo digo. Es muy bonito. Bueno, vamos entonces a compartir... ¿qué iba a compartir con ustedes? Justamente ahora que estábamos hablando de Caetano Veloso. La canción que nos pidió, ya la tengo acá, querido amigo Rey de Kemet. Vamos con Miña Solidão y Eu, está en Spotify. Vamos a escucharla en portugués, cantando Alejandro Sanz. Yo tengo el disco, pero no lo tengo en, lo tengo en español. Pero me da la impresión de que el disco entero también lo han hecho todo en portugués. Me da la impresión, no estoy segura. Sería genial, ¿no? Sería...

Invitamos a Rose ahí a seguirnos. No se olviden, chicos, que estamos los lunes, miércoles y viernes en este mismo horario, 7 de la noche de Lima. 4 grados, perdón, no entendí. 4 grados centígrados en Uruguay. ¡Wow!

Bueno, ya que estamos románticos y tenemos una nueva amiga aquí, que le damos la bienvenida a Rose, vamos a compartir. No se olviden que Bossa Nova Perú Radio tiene... Es una radio peruana que distribuimos música brasileña. Tenemos 15 años haciendo ese trabajo de distribución de música de Brasil. Pero también dentro de nuestras playlists damos, tenemos a latinoamericanos cantando en portugués y a brasileños cantando en español. Entonces, una de las canciones que a mí me gustan mucho es esta versión. Si se acuerdan, seguramente se van a acordar. De Sasha Sokol. ¿Se acuerdan de esa canción lindísima? Siempre en domingo, que se llama Cartas. Vamos a escuchar la versión en portugués con la banda Roupa Nova. Es una hermosa canción. Espero que ustedes disfruten en casa. Ya preparándonos para el día de mamá.

0: qué bonita canción. En mi viejo San Juan, pero bueno, ahí le ponemos un poquito de bossa nova, que es el estilo y la propuesta que tenemos aquí en Bossa Nova Perú Radio.
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0: Qué bonito. Muchas gracias, querido amigo Beto. Gracias a Roxy también. A las personas que están conectados en este momento, gracias a Red Kemer por la compañía. Bueno, vamos a hacer La Garota de Ipanema, un clásico de la música de la bossa nova de Tom Jobim y Vinícius de Moraes.

Vinicius de Moraes, Tom Jobim, Garota de Ipanema. Quiero agradecer especialmente hoy justamente quiero agradecer a TikTok. Gracias, ¿eh? De verdad. No sé por qué fue tan diferente hoy, que de verdad que nos ha invadido con sugerencia de nuevos oyentes. Y bueno, y damos la bienvenida. Ya casi terminando. Estamos los días lunes, miércoles y viernes haciendo lives desde Lima, Perú, con primero nuestros diferentes bloques, primero en español, después en inglés y portugués. Esto es Bossa Nova Perú Radio. Mi nombre es Eric Burgos, soy cantante de Bossa Nova, de música brasileña en Perú. Así que sean bienvenidos. Para las personas que recién ingresaron, como Liliana, Paola, si les ha gustado más o menos el perfil del programa, este es el momento de seguirnos antes de terminar. Vamos voy a compartir con ustedes una canción que seguramente todo el mundo la va a recordar en Perú y en Latinoamérica. Es una canción muy bonita, que, bueno, lo fue en la voz de Ilan Chester. Pero hoy vamos a escuchar, como tiene que ser en nuestro programa, la versión en portugués. Se llama Palabras de un Alma y está en la voz fantástica de uno de los grandes románticos de la música brasileña, que es Fábio Júnior, antes de despedir el programa.

saludos para Ale, para Sual Centro Estético también, un fuerte abrazo. Síganos, síganos, que estamos aquí lunes, miércoles y viernes con buenos clásicos en inglés, portugués y

No se olviden que en unos minutos está también Raúl González. ¡Oh, Ana, Cris! Bueno, sí te vi cuando empecé, ¿eh? Pero te fuiste rápido. ¡Qué pena! ¡Qué pena! Te perdiste el programa. Ya estamos casi terminando. Pero seguramente ahí nos vemos más tarde con Raúl también. No se olviden, chicos, lunes, miércoles y viernes estamos aquí tratando de mantener también el orden con los horarios. Siempre puntual, ¿eh? Yo siempre soy puntual. Si es 7 de la noche, y yo les aviso por el grupo también si es que hay algún cambio. Bueno, vamos a despedir el programa con una canción que me gusta muchísimo, de Nechino. No tengo mucha información, no tengo mucha música ayer aquí en el estudio, pero este es un tema que lo comparte con Gilberto Gil. Y para cerrar el programa es fantástico. Se llama Carta a Mae. Carta para mamá. Nechino, Gilberto Gil aquí, en Bossa Nova, Perú.

0: Hola Elena, muchísimas gracias. Estamos en Radio Azteca Independiente.
1: ¡Brigada Goyán!
0: Somos una página de TikTok y estamos compartiendo música a través de Radio Azteca Independiente y también a través de www.bossanovaperuradio.com. Y bueno, estamos escuchando Escrito unas estrellas con Luana Launa Prado aquí en tu programa Melomanía a través de Radio Azteca Independiente. Muchísimas gracias por la compañía, amigos y amigas, aquí por continuar aquí con nosotros en tu programa Melomanía a través de Radio Azteca Independiente. Muchísimas gracias, Elena, por esos me gusta. Muchísimas gracias por la compañía. Y bueno, vamos a continuar con la programación con esta canción, Jorge Aragón y Jorge Vecilo, Encontro das Aguas. Recuerda que tenemos lo mejor de la música brasileña y los clásicos en inglés y español.

Ahí está el panquecito, por ahí anda jugando. Claro que sí, Elena. Y bueno, la música brasileña tiene una armonía y una calidad de interpretación que te van a encantar. Muchísimas gracias por estar aquí con nosotros. Hola, robot. Buenas noches. Muchísimas gracias por la compañía.

Escuchamos Encontro das Águas con Jorge Aragão y Jorge Versilo aquí en tu programa Melomanía a través de Radio Azteca Independiente en el TikTok, bossanovaperuradio.net en la internet. Muchísimas gracias por la compañía, Sari Robot, muchísimas gracias por estar aquí con nosotros y ahora vámonos con la música una vez más, vámonos de música con esta canción que se llama Departamento con los Vándalos Chinos. Regresamos a Música Español. Muchísimas gracias por la compañía, amigos.

Ahorita la ponemos, robot. Muchísimas gracias por la compañía. Hola Saori, muy buenas noches. Muchísimas gracias por la compañía. Muchísimas gracias por ese quiéreme, Saori. Muchísimas gracias por la compañía.

Escuchamos a los Vándalos Chinos con esta canción Departamento. Muchísimas gracias por la compañía. Y bueno, vamos a continuar con la programación aquí en tu programa Melomanía del día de hoy con esta canción de Flans que se llama No Controles. Continuamos con la programación. Recuerda que lo mejor de la música en inglés y español y los clásicos brasileños está aquí. Ya se viene el pedido de nuestro querido amigo Robot. Muchísimas gracias por la compañía.

Todos bailamos mucho este tema de las flans. Gracias a Saori por esos tap taps y también a Sari.

Qué linda esta canción. Ivonne, Ilse y Mimi nos cantaron No Controles, Flans, aquí en tu programa Melomanía a través de Radio Azteca Independiente. Muchísimas gracias por la compañía, amigas, amigos. Bueno, vamos a continuar con este pedido que nos hace nuestro querido amigo Robot. Esta canción de Ana Belén y Víctor Manuel, La Puerta de Alcalá. Y regresamos. Muchísimas gracias por la compañía, amigos.

Muchísimas gracias a Robot por esta canción. Mírala, mírala, ahí está La Puerta de Alcalá. Muchísimas gracias por la compañía y gracias por el pedido musical, Robot, por esa linda canción. Muchísimas gracias y damos la bienvenida también a Elisa. Muchísimas gracias, ya tenía tiempo que no te veía. Muchísimas gracias por la compañía. Y también a Ana Cris. Muchísimas gracias por la compañía. Muchísimas gracias por estar aquí con nosotros. Bueno, vamos con el pedido de nuestra amiga Roxy. Ella nos pide esta canción de Susana Cadá, Domingo. Muchísimas gracias por estar aquí con nosotros. Muchísimas gracias, Ana Cris, por estar aquí con nosotros el día de hoy. Y bueno, vamos a escuchar esta canción. Tengo curiosidad por escuchar a ver de qué va esta canción. Muchísimas gracias por la compañía.

Domingo, esta canción de Susana Cala. Muchísimas gracias, Roxy, por esta canción. Bueno, yo siempre tenía el deseo de escucharla, porque ¿cómo se llama? Tú siempre nos sales con estas joyitas musicales y de verdad que es muy bonita. Susana Cala, Domingo, no somos amigos. O sea, si somos un viernes, ¿por qué no ser un domingo? Ay, muy buena letra, Roxy, muchísimas gracias por la compañía. Y también a Roxy, a Robot, Jamie. Abrazo a mi amigo Julio Segura, abrazo de gol hasta Lima, Perú. Abrazo de gol de Juan Reynoso de tiro libre. Mi hermano Eric Burgos también. Ana Cris, a Ori, muchísimas gracias por la compañía. Bueno, por ahí alguien manda más. Ah, sí, ya. Anda Roxy también, de incógnito. Y bueno, muchísimas gracias por la compañía. Y bueno, vamos a complacer el pedido de nuestra querida amiga Saori. Ella nos pide esta canción de Roxette que se llama No sé si es amor, pero lo parece. Cuéntame, ¿ya la habías escuchado en español? Cuéntenme en los comentarios.

Escuchamos esta canción, no sé si es amor, de Roxette. Cuéntanos, Auri, ¿de dónde es esa estación que se llama Línea Romántica o de dónde era esa estación? Porque no la tengo así como que ubicada en el mapa aquí en Ciudad de México. No sé si pues sea ahí algo de otro estado o tal vez, o en el AM, que queda, bueno, que esa, que a pesar de que pues no estoy tan joven, pues ya no escuchábamos mucho el AM. Ahí cuéntanos, Auri, si es de dónde es esa estación o de dónde era esa estación Línea Romántica. Muchísimas. Ah, mira, de Tabasco, 570 AM. Ah, mira, muchísimas gracias por el dato. Y entonces, ¿tú nos escuchas desde Tabasco, Auri, o estás en Ciudad de México? Ahí cuéntanos.

Ah, tú eres de Azcapotzalco, robot. Ah, muchísimas gracias. Nosotros también somos de la Ciudad de México. Y bueno, nosotros estamos en Iztapalapa, la poderosa. Bueno, vamos a ver si es esta canción la que nos pide Jamie, que se llama Que Hablen de Mí. Y bueno, muchísimas gracias por la compañía. Ahí nos cuentas, Jamie, si es esta canción. Muchísimas gracias y saludos desde Ciudad de México, Saori.

Entonces yo creo que la voy a agarrar de del rojito. Entonces vamos a ver si es esta. Pero bueno, vamos a ver si no nos sale el advertising. A ver. Ahora a ver si es esa.

Pues no sé, hay que preguntarle por qué, ¿no? Yo no quiero, yo no, ¿cómo se llama? Es una, es algo ahí, pues, poco normal, ¿no? Robot sádico. Claro que sí, mi hermano, ahorita ponemos esas canciones. Y bueno, Lyatt Nor, que hablen de mí, que se llama esta canción, que hablen de mí. Muchísimas gracias por la compañía, amigas, amigos, en tu programa Melomanía a través de Radio Azteca Independiente. Al contrario, Jamie, pues es, siempre es un placer poder complacer sus pedidos musicales. Muchísimas gracias por la compañía. Bueno, vamos a continuar con la programación aquí en tu programa Melomanía del día de hoy, con esta canción que seguramente es una de las favoritas de nuestro amigo Julio Segura, esta canción con Gilberto Gil que se llama Palco. Y regresamos por con los pedidos musicales. Oye, robota, antes de cualquier cosa, ¿cómo se llamaba la canción de Joan Sebastián? Para ponerla ahorita.

Pues le mandamos un saludo a Salvador y qué buen gusto tiene, ¿eh? Yo me imagino que inculcado el gusto musical por su papá, ¿eh?

Sí, ya se durmió Panquecito. Qué raro, ¿eh? Es que ha andado para allá y para acá todo el día. Escuchamos Palco con Gilberto Gil aquí con Melomanía. Y bueno, gracias por la compañía, amigas, amigos, aquí en tu programa Melomanía a través de Radio Azteca Independiente. Muchísimas gracias a todos nuestros amigos que nos escuchan: a Sari, Robot, Jamie, Eric Burgos, Julio, vos, mi hermano Eric Burgos de Bossa Nova Perú Radio, Ana Cris, también ahí a Saori, a Roxy. Muchísimas gracias por la compañía. En un momento más volvemos con la tanda de pedidos musicales. Y bueno, vamos a continuar con esta canción que se llama Beshito Ushino Ishororo, un omen cuando aman.

Sí, esta canción se llama Un Homem Quando Ama. Esta canción es original de Bryan Adams. Nada más que estoy tratándome de acordar del título. Ahorita lo ponemos, ahorita que nos acordemos. Y también la cantó Pedro Fernández, que se llama La Mujer que Amas en español. Ajá, ándale, así en español es así la traducción, Roxy. También es cantada en español, que se llama La Mujer que Amas. Você sabe português, né? Você está aprendendo com a música do Melo Mania e também a música do Eric Burgos no programa Voz e Algo Mais.

Ahora vamos a continuar con este pedido musical que nos hizo el robot. Muchísimas gracias por la compañía y se va con mucho cariño hasta Azcapotzalco.

0: siempre es muy bueno escuchar a Joan Sebastián. Y bueno, pues muchísimas gracias, Roxy. Oye, ahí me anotas el nombre del pedido musical, ¿no? Que creo que tengo que buscarlo en el rojito, ¿no? Oye, Roxy, pero yo sé que te gusta ese lado ranchero, ¿ah? ¿Eh? Mi Rosarito le gusta su lado ranchero, así es que ahí nomás, va pa' esa. Todo por la borda,
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0: Oye, anótame otra vez el nombre del pedido musical que tienes, Roxy, por favor. Porque ya entre tantos mensajes ya se me

0: Bueno, pues vamos a ver esta canción. Camila Gallardo y Cami y Antonio José van. Bueno, vamos a ver. A ver, vamos a ver. Aquí está saliendo el advertising.
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Qué linda canción escuchamos, No es real, Cami y Antonio José, aquí en tu programa Melomanía. Muchísimas gracias por este pedido musical, Roxy, de verdad que tienes muy buena selección musical y bueno, de la cual nosotros aprendemos también. Y la verdad, gracias por estar aquí con nosotros, gracias por la compañía. También gracias a Sari, a Robot, Julio, Eric Burgos, mi hermano Jamie, mi hermano de Bossa Nova, mi hermano otra vez, y Ana Cris, y también por ahí debe de estar Saori, creo que ya se fue Saori, no, ya no está, pero bueno, muchísimas gracias. No, al contrario, yo soy el que agradece, mi Rosarito, muchísimas gracias por esta. Tienes ahí una versatilidad musical que de verdad, o sea, puedes escuchar rancheras, estas canciones, ¿no? De verdad. Y la otra también que me mostraste la vez pasada, de verdad que tienes una selección de música bien bonita. Muchísimas gracias, Roxy. Y bueno, vamos a continuar con la programación aquí en tu programa Melomanía. Nos despedimos por un momento de Cami y Antonio José y vámonos con Las Mil y Una Noches, Pandora y Flans, pedido de Sari.

Bueno, aquí vamos a estar a develar ese término chavorruco. Chavorruco, dícese de la persona que no es ni joven ni ruca. Es un chavorruco. O sea, está muy grande para ser joven y no y muy joven para ser ruco. Por eso es chavorruco. Por eso andamos chavurruqueando, o sea, ya después del sexto piso ya uno empieza a chochear y a ruquear. Ahí ya no somos ni chavos y somos rucos solamente, ¿verdad? Pero ahorita estamos en la... Sí, claro, Jamie. O sea, los chavurrucos estamos muy grandes para ser jóvenes, pero muy jóvenes para ser rucos. Bueno, si es algo triple X, pues no se puede decir, ¿no? ¿Va? Pero aquí ruco es sinónimo de viejo, entonces por eso somos chavorrucos, ¿no? Oye, Julio, ¿me regalas el título de la canción de Playa Limbo? Porque ya se me perdió, oye.

0: Sí, claro, claro que sí.
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0: A ver, vamos a ver si encuentro el... Ajá, ¿cómo se llama la canción de Playa Limbo que me pediste, Julio? Porque ya se me perdió entre todos los mensajes, a ver. Por ahí, por favor.

qué lindo pedido musical de nuestro amigo Julio, el eco de tu voz con Playa Limbo. No, al contrario, mi hermano, yo soy el que agradece. Abrazo de gol del Cruz Azul. Muchísimas gracias por la compañía, Julio. Y bueno, vamos a continuar con, a ver, no sé si a alguien más le debo pedido musical. Ya nada más tengo el de Robot. A ver si alguien hay, alguien más me hizo un pedido musical, puede escribirlo en los comentarios. Roxy, ay, ahorita me lo pones otra vez porque ahora sí estamos full comentarios. Y bueno, vamos a continuar con esta canción que nos pidió. Ah, ok, muchísimas gracias. Nos pidió Robot con Gloria Estefan, ¿cómo duele perderte? No, nunca en la vida. Yo nunca te voy a olvidar, mi Rosarito, ¿no?

Qué linda canción escuchamos con Gloria Estefan, Cómo me duele perderte. Muchísimas gracias por la compañía y gracias a Robot y con mucho cariño esta se va hasta Azcapotzalco, Ciudad de México. Muchísimas gracias por la compañía, Sari, Robot, Julio, mi hermano Eric Burgos, Jamie, Ana Cris, también Roxy, muchísimas gracias por la compañía. Sí, se dio a la tentación nuestro amigo Julio y bueno, ya vamos ahí acercándonos al final del programa de hoy, pero vamos a continuar con esta canción. Y bueno, quiero aprovechar ahorita que estamos escuchando de fondo a Gloria Estefan, que el próximo lunes tenemos la tornamesa, así es que no se lo pueden perder. Aprovechando que está de fondo Gloria Estefan, vamos a escuchar el disco de Miami Sound Machine, donde viene esa canción tan linda que se llama Conga y también la otra que se llama No me vuelvo a enamorar. Así es que va a estar bueno, no te lo puedes perder el próximo lunes de tornamesa. Y bueno, también Roxy, vamos a poner a Panchos, pero ahora en compañía de Gigliola Cinquetti. Ahorita voy a traer los discos que vamos a tener el próximo lunes, así es que no te los vas a perder. Y mientras, continuamos con Alejandro Sanz, con esta canción que se llama ¿Desde cuándo? ¿Ya te vas, Sari? No, muchísimas gracias por la compañía. Cuídate mucho, te quiero. Al fin

0: Espectacular esta canción que nos ha pedido nuestra querida Roxy. Muchísimas gracias, Roxy, por este pedido musical. Ahí está nuestro gatito, la mascotita del programa. Se llama Panquecito. ¿Y cómo no se me ocurrió el nombre de suertudo, de verdad? Bueno, muchísimas gracias. Y bueno, Alp no está, porque Al era Esda, ¿no? Entonces, él siempre decía que lo iba a poner en ¿cómo se llama? En sándwich, en no sé qué. Muchísimas gracias, Roxy, por este pedido musical. Bueno, vamos a continuar. Ahorita ponemos tu pedido, robot. Vamos a darle continuidad a los pedidos musicales, a la programación, perdón. Y ahorita regresamos con tu pedido musical. Panquecito, sí, así se llama. Panquecito con miel, sí, también.
1: Oye, Willy, vamos a escuchar Crazy for You.

un hielo. Un hielo con con ron y con coca, eso estaría mejor. Espectacular. Y bueno, vamos a hablar, ya que estamos en esta canción Crazy for You, de esta película tan famosa. No sé si alguien la vio ya, es de la de 13 a 30. Creo que es con Jennifer Garner, ¿no, mi hermano? Y es un soundtrack de los 80 de la película. Y la verdad que a la par de la historia, escuchar esas canciones de los 80 está muy muy buena. Así es que no se olviden de verla. Si ya la vieron, vuélvanla a ver, porque yo la he visto muchas veces y nunca me canso de verla. Y también pues ahí al final de la película suena esta canción de Crazy for You de Madonna. Sí, Jennifer Garner y Mark Ruffalo. Claro que sí. Y bueno, vamos a continuar con la programación, con este pedido que nos hace nuestro amigo robot, con Sebastián Yatra. Ah, sí, Simón, sí es el Hul. Sí. Vamos a continuar con la programación, con esta canción. Melancólicos Anónimos. Vamos a ver de qué trata esta canción.

0: ¿Cómo estás, mi hermano? Fuerte abrazo.
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0: Muy obrigado por la compañía, meu irmãozinho. Forte abraço.

0: Eu que agradeço, meu irmão.
1: 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Sebastián? 11, 12, 13, 102. 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
0: Y bueno, muchísimas gracias por la compañía, amigos. Y ahorita... ahorita la buscamos, Roxy, muchísimas gracias. Y ahorita Samuel, ahorita buscamos tu pedido musical. Y bueno, vamos a continuar con esta canción, Caetano Veloso y Natalia Lafourcade, con esta canción que se llama Soy lo Prohibido.

Qué linda canción hemos escuchado con Natalia Lafourcade y Caetano Veloso. Soy lo prohibido. Aquí en tu programa Melomanía a través de Radio Azteca Independiente. Muchísimas gracias por la compañía. Soy lo prohibido. No se te olvide. Soy el amor que negarás para salvar tu dignidad. ¿Estás oyendo, mi flaquita? Y ahora vamos con un pedido musical. Sí, claro, claro que sí. Este pedido musical es muy especial, es para una, es dedicado a unas personas que quiero mucho, para mi hermano Samuel, Erika. Vamos a dedicar esta canción de Samuel para Erika, con mucho cariño y mucho amor. Iris de Goo Goo Dolls, y continuamos aquí en tu programa Melomanía.

No, los quiero un montón, mi hermano. Los quiero mucho. Saludos para Erika y para ti. Muchísimas gracias. Ahí va su canción.

Hola Normita, buenas noches, muchísimas gracias por la compañía. Claro que sí, Sari, esa la vamos a poner para finalizar el programa de hoy. ¿Qué te parece?

Escuchamos esta canción, Iris, de Goo Goo Dolls, aquí en tu programa Melomanía, un pedido de mi querido hermano Samuel. Muchísimas gracias por la compañía. Saludos para Erika también, ¿no? Al contrario, yo soy el que agradece la compañía, hermano. De verdad que conocerte a ti, a Erika, a Itan, a Brit, a Diego y a Monse, ha sido algo bien, bien refrescante para mí, encontrar hermanos tan preciosos. Los quiero un montón. Y bueno, también hay por ahí al Charlie y a Yami, ¿va? Que han sido, pues la verdad, ha sido un gusto conocerlos y bueno, tener más que la amistad, esa hermandad que tenemos, ¿va? Muchísimas gracias por la compañía, Samuel. Y bueno, vamos a continuar con la programación. Antes de... vamos a escuchar La Mentira con Luis Miguel, que es un pedido que nos hizo Roxy. Pero para que no se pierda el próximo programa, Roxy, voy a presentarle aquí. En este disco está una versión de la... Ay, está al revés el disco. Ajá. En este disco, que es de Gloria Cinquetti con Los Panchos, está una versión de La Mentira, que la vamos a escuchar el próximo lunes. Así es que, Roxy, no te puedes perder el próximo programa. Deja ver si puedo. Ahí está. Gigliola Cinquetti y Los Panchos. Ahí viene una versión de la canción que vamos a escuchar ahorita, La Mentira. Así es que te esperamos el próximo lunes. Y a todos nuestros amigos, vamos a tener la dicha de escuchar esa canción y ese disco el próximo lunes de Tornames. Mientras tanto, vamos con esta canción de La Mentira, Luis Miguel.

Por mi parte, no tengas problemas, ¿va? ¡Qué pasa, el desgraciado! Oye, hablando de eso, estaba viendo que hay un documental aquí en una plataforma de streaming que dicen que era el único, ¿cómo se llama? Que era un ícono de la televisión peruana, Laura. No puede ser, de verdad. Bueno, para quitarnos el mal sabor de boca de este comentario, les recomiendo, el próximo día, lunes, vamos a escuchar este discazo de Los Panchos con Gigliola Cinquetti, que tiene la canción La Mentira. Esta versión está lindísima, así es que no se la pueden perder el próximo lunes. Bueno, y bueno, también vamos a escuchar este disco. Aquí está. Este disco que es de Miami Sound Machine con Gloria Estefan. Este también lo vamos a escuchar. Este disco tiene la canción de La Conga. Así es que vamos a escucharlo también el próximo lunes para que no se lo pierdan. Así es que muchísimas gracias. Bueno, vamos a continuar con la programación aquí en tu programa Melomanía. No creo sortearlos, de verdad, pero de que los vamos a escuchar, los vamos a escuchar, Muchísimas gracias por la compañía. A ver, vamos a ver. La Tigresa de Oriente, ¿no? Qué horror. El otro día estaba escuchando. No, mejor para qué les digo. A ver. ¿Cómo se llama la canción que me pediste, robot? La Cigarra, creo, ¿eh? Pero ¿con quién? A ver, cuéntame. Sí, esa es la que estaba yo escuchando el otro día.

0: Escuchamos La Cigarra con Natalia Jiménez, Lila Downs, un pedido de nuestro amigo Robot Sádico. Muchísimas gracias por la compañía y bueno, vamos a continuar, a ver. Vamos a escuchar a ver si... Mira, vamos a... A ver, es que no tengo ahí la... Para todo el año. A ver, vamos a ver si está.
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Bueno, ahí está Roxy, este pedido musical. Y bueno, vamos a continuar con la programación. Antes de continuar con el pedido de, sí, vamos a sacar las frías, tan frías como el corazón de mi ex, entonces van a estar bien heladas, ¿va? Bueno, vamos a continuar con esta canción de los Doors, pedido de Sari.

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1: Escuchamos con Los Doors, Las Puertas, Break on Through to the Other Side. Muchísimas gracias por la compañía. Y bueno, vamos a terminar el programa de hoy, que ha sido muy lindo. Muchísimas gracias por la compañía a Sari, Julio, Robot Sádico, mi hermano Eric Burgos, Normita, Ana Cris y Roxy. Muchísimas gracias por la compañía. También menciono especial para Jamie, que ya se nos fue hace ratito. Y bueno, muchísimas gracias por la compañía, amigos. Y bueno, vamos a cerrar con esta canción que nos pide Normita con Selena, que se llama Tú, Solo Tú. Y pues yo los veo el día lunes. Vamos a escuchar esos dos LPs que les acabo de enseñar. Los vamos a escuchar el día de hoy. Tú también, Roxy, cuídateme mucho. Mi Rosarito, ¿cómo que no?

Claro que sí, robot. Vamos a cuidar mucho a Panquecito para que sea todo un gatito adulto. Y un gatito de bien también.

Muchísimas gracias por la compañía, amigas, amigos. Fue un programa espectacular. Muchísimas gracias, Ari, Robot, Julio, mi hermano Eric Burgos, Normita, Ana Cris, Roxy. Muchísimas gracias por la compañía. Y bueno, que tengan un buen fin de semana. Felicidades a todas las mujeres, que a todas nuestras amigas que son madres y que tienen la dicha de criar y a un hijo, y bueno, muchas felicidades para ella, y que el próximo domingo pasen un día de lujo, y que no solamente sea el próximo domingo, sino que todos y cada uno de los días de los días de su vida sean de dicha, de mucha celebración, y bueno, sobre todo en compañía de sus hijos. Muchísimas gracias por la compañía, los quiero mucho. Fuerte abrazo. Chao, chao.

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0: Hola amigos, les saluda Enrique Burgos Sumaeta, transmitiendo desde el Estudio 2 de Bossa Nova Perú Radio en Lima, Perú, y damos inicio a nuestro programa La Joven Guarda. Y les recuerdo, como siempre, que en nuestra página del Face se han colgado las fotos de los diferentes intérpretes y conjuntos que se escucharán esta noche, tales como Renato y sus Blue Caps, The Fevers, Sergio Murillo, Os Golden Boys, Lee Jackson, Trio Esperanza, Erasmo Carlos, Demetrio, Celi Campelo. Y empezamos la emisión de hoy con Renato y sus Blue Caps, con el tema Summer Comes Again.
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Y ahora estamos con el grupo Da Fevers, siendo acompañados por la canción de Araújo, Deixa de Banca.

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Y bien, llegamos al momento de los saludos de mis siempre oyentes. Muchas gracias a Liz Natalie, a William Michel, a Lizita Zamudio, a quien no la veía mucho tiempo conectada, indudablemente que tiene que haber sido por sus múltiples actividades, y mis cariños para nuestra Dome, para Gigi Salazar, para Indira Jauregui. Y seguimos con Magua, esta vez interpretado por Golden Boys año 66.

Y bueno, y vamos con unos saluditos a personas, a mis amistades que recién se están incorporando a la radio. Un saludo para Rosito Crospuma y Juanita Yen, y para una nueva oyente que tenemos, a Yulisita Falla. Muchos saludos para ustedes. Y ahora estamos con Vosé Me Paga, Golden Boys, año 66.

0: Y así llegamos al final del programa de esta noche. Muchas gracias por su sintonía, amigos Yeye. Y todo esto por Bossa Nova Perú Radio, la más grande comunidad musical brasileña en el Perú. Que tengan una linda noche y un gran fin de semana.
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0: Hola amigos, les saluda Enrique Burgos Sumaeta, transmitiendo desde el Estudio 2 de Bossa Nova Perú Radio en Lima, Perú, y damos inicio a nuestro programa La Joven Guarda. Y les recuerdo, como siempre, que en nuestra página del Face se han colgado las fotos de los diferentes intérpretes y conjuntos que se escucharán esta noche, tales como Renato y sus Blue Caps, The Fevers, Sergio Murillo, Os Golden Boys, Lee Jackson, Trio Esperanza, Erasmo Carlos, Demetrio, Celi Campelo. Y empezamos la emisión de hoy con Renato y sus Blue Caps, con el tema Summer Comes Again.
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Y ahora estamos con el grupo The Fevers, siendo acompañados por la canción de Araújo, Deixa de Banca.

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Y bien, llegamos al momento de los saludos de mis siempre oyentes. Muchas gracias a Liz Natalie, a William Michel, a Lizita Zamudio, a quien no la veía mucho tiempo conectada, indudablemente que tiene que haber sido por sus múltiples actividades, y mis cariños para nuestra Dome, para Gigi Salazar, para Indira Jauregui. Y seguimos con Magua, esta vez interpretado por Golden Boys año 66.

Y regresamos con Celi Campelu, esta vez Who's Sorry Now, año 1959.

Maisa Inda, Demetrius, año 68.

Y bueno, y vamos con unos saluditos a personas, a mis amistades que recién se están incorporando a la radio. Un saludo para Rosito Crospoma y Ivanita Yen, y para una nueva oyente que tenemos, a Yulisita Falla. Muchos saludos para ustedes. Y ahora estamos con Vosé Me Paga, Golden Boys, año 66.